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1: Son las 9 y 32 minutos.
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9: Son las 10 y 4 minutos.
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2: Son las 10 y 32 minutos.
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1: Son las 11 y 31 minutos.
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0: El gritón. El gritón es un ser que habita la provincia de La Rioja. Se lo describe como un gran bulto peludo, sin cabeza y de color gris. El gritón impide el paso en los caminos de los senderos, justo cuando cae la noche. Algunos valientes intentaron aventurarse por los senderos en los que él solía aparecer. Primero se oía un grito lejano que se repetía cada vez más cerca, hasta que el gritón se plantaba en medio del camino, cerrando el paso. Se dice que un hombre, haciendo cruces con su cuchillo, logró pasar, pero llegó exhausto y en muy malas condiciones a su casa. El gritón grita desde lejos, y si se le contesta, se aparece como un torbellino rápidamente. Por eso, si están caminando por un sendero en la noche en la provincia de La Rioja y escuchan un grito lejano, tengan cuidado. Buenas noches.
1: Para que este personaje se mantenga vivo, te invitamos a compartir esta historia y contarla a tu manera. Hasta la próxima. Contacto: germánbaudino@gmail.com.

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este cuento de esta noche se llama La curiosa aventura de Mr. Bond y es de Nguyen Barker. Mr. Bond se había perdido, era de noche, hacía mucho frío, buscaba desesperadamente una posada. Era como un bebé gigante, Mr. Bond, todo rosado, gordo y perdido. El cartel decía: El reposo del viajero, de Crispin Sassenach. Golpeó, le abrió el mismo posadero amablemente. Un viajero, adelante, adelante, adelante, adelante, yañaña, adelante. Mi querida esposa, Mirta, está preparando precisamente en este instante un delicioso caldo. La mejor sopa de todo el condado. Adelante, adelante. Bueno, el pobre gordo, contento de que había llegado a un lugar cálido, le sirvieron su sopa. Pero esto es exquisito, exquisito, se la tomó toda. Y a todo esto era romántico para colmo. No bien vio a la esposa de Mr. Sassenach, a Mirta. Era una chica linda, pero no era para tanto. Se enamoró completamente. Qué linda es, qué linda. Qué pelo negro, lustroso. Ah, soy gordo. Sufro. Ah. Oh. Mr. Bond, hay una tradición en esta casa en que solamente servimos sopa, la mejor del mundo. Pero a nuestros viajeros los compensamos. Somos tres hermanos dueños de distintas posadas. Yo mismo voy a llevarlo mañana a la posada de mi hermano Martin Sassenach. Él le va a dar toda clase de otros alimentos diferentes y después al otro. Es una especie de turismo interno. Nos compartimos los viajeros. Al gordo medio no le gustó. Esto es un manoseo, se dijo. Y al mismo tiempo se dio cuenta de que iba a obedecer como una ovejita. ¿Qué era ese caldo? Era como un caldo hechizado. Sí, tenía buenas propiedades, pero era un hechizo, pero anulaba la voluntad. Ya empezó a tener miedo. A la mañana, efectivamente, muy temprano, desayunó con sopa, que era muy rica. Bueno, adelante, Mr. Bond, adelante, suba al carruaje que lo llevo a mi hermano, que va a estar encantado de darle comidas exquisitas, exquisitas. Están todos locos ahí. Bueno, llegaron a la

0: segunda posada. Se llamaba El Decapitado, de Martin Sasselberg. Ya le gustó todavía menos. El Decapitado, sí, El Decapitado, un gusto de mi hermano, un sentido del humor. Y lo dejó ahí. Martin Sasserras no era como él se esperaba, porque el otro era fortachón, Crispin. No, este era más bien enanito, con aspecto de intelectual, anteojito. Oh, los viajeros que vienen de la casa de mi hermano son siempre bienvenidos, siempre bienvenidos. Venga, voy a preparar una comida, un almuerzo delicioso, delicioso. Y sí que era rico y variado. Sopa de liebre, perdices a la cazadora, pollo frito, crocante, riquísimo. Estaba chocho el gordo. Bueno, por lo menos valió la pena.
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0: Muchísimo marfil en la casa, piezas de ajedrez de marfil, pequeños fetiches como de diosas de la fertilidad, panzonas también hechas con marfil, marfil por todos lados, cientos de marfiles. Qué curioso, señor, cuánto marfil hay en esta casa, dijo el gordo. Ah, sí, es una de mis aficiones. Sí, yo trabajo exclusivamente el marfil. El marfil nada más merece ser habido, solo el marfil, y atender a los huéspedes, claro, que estén contentos. Coma bien, porque esta noche lo voy a llevar a la posada de mi tercer hermano, Steven Sasserag. Bien, a la noche creyó que el propio Martin lo iba a llevar a casa de Steven. No, no fue así. Apareció el criado, Stennett. Él decía que era criado de Martin, pero en realidad era criado de los tres. Iba y venía de una posada a la otra, trayendo noticias, llevando cosas. Vaya a saber uno qué llevaría. ¿Qué llevaría? Llegaron a la tercera y última posada y decía la cabeza del viajero de Steven Sasserag. Steven Sasserag tenía el aspecto de uno de esos verdugos medievales que usaban las hachas para cortar cabezas. Salieron además los tres hijos del posadero, tres hijos horribles, malos, maleducados, insolentes. ¿Portarse bien? Le dijo el padre. Si no, no los dejo jugar al sapo. Niño que se porta mal no juega al sapo en esta casa. Santo remedio. Se quedaron como en misa, aterrados. Pase, Mr. Bond. Tengo algo delicioso para usted. Y le preparó para comer, para cenar, porque ya era de noche, algo completamente increíble. 100 platitos, como si fuera un chino. 100 platitos picantes, agridulces, algunos calientes, otros fríos. 100. No había en cada uno de ellos más de dos bocados. Aquello era delicioso, delicioso. Y abrió una botella de vino Borgoña y no sé qué. El gordo pasaba del horror al placer, pero seguía sin voluntad, como si estuviera atado con hechizos, con ligaduras invisibles. No se podía resistir. Era mágica esa sopa. Sí, mágica en todo sentido. Después que comió, se fue a dormir. Al quedarse solo, el gordo le volvió el miedo. Hacia medianoche, él había trabado la puerta, empezaron a golpear brutalmente la puerta, con un hacha. ¡Piedad! ¡Piedad! ¡Soy gordo! ¡Piedad! ¡Oh! Espantado el pobre gordo. ¡Van a asesinarme! ¡Van a carnearme! Y después se acordó que en la ventana había una especie de enredadera yo me largo, gordo, soy pesado, pero yo me largo igual, yo me largo igual, ¿qué puedo perder? Tuvo tan buena suerte que logró bajar sin lastimarse, la enredadera era sólida. El gordo empezó a correr desesperado, soy gordo, soy gordo. Oh, tenía miedo de cansar y se estaba cansando. Y a lo lejos salió Steven Sassrach como un leñador loco con el hacha y le hizo una especie de canto chiflado. He always under vidaras. Bueno, el gordo llegó a un calvero donde había estacas y en cada una de ellas una calavera humana. Había una sola estaca vacía, como esperando. A lo lejos se veía la luna sangrienta. El leñador loco lo miraba así. Y de un solo hachazo, el dueño de la cabeza del viajero cortó la cabeza del viajero. Aparecieron los tres nenes horribles de este hombre, los tres hijitos. ¡Papá, papá! ¡Al sapo, el sapo! ¡A jugar al sapo! Ya va, paciencia. Sacó un cuchillo de enormes dimensiones y con una habilidad increíble que solo da la larga práctica, despojó de toda su carne a la cabeza del pobre Mr. Bond. Una vez que quedó nada más que la calavera, la puso en el lugar que antes estaba vacío, en la otra estaca. Entonces empezaron a jugar al sapo, los nenes, con las órbitas vacías de Mr. Bond. A Steven solo le interesaban las cabezas. Stennett, el criado, llevó el decapitado cuerpo de Mr. Bond hasta lo de Martin, que tampoco se interesaba en otra cosa más que en el esqueleto, porque con eso hacía el marfil con los huesos de los viajeros. Y la carne, vale decir todo lo que sobra, fue llevada a los de Crispin Sassrach para que preparase sus incomparables sopas. La curiosa aventura de Mr. Bond, Nuyen Barker.

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3: Es la hora 1 y 30 minutos.
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7: Son las 2:03.

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0: se cuenta que en el barrio de la Salud vivía una familia rica. Había dos chicas en la familia. La mayor tenía 21 años. Los cristeros y rebeldes entraron en la casa por la fuerza. Las hijas no solo fueron asesinadas, antes de matarlas, fueron maltratadas y violadas.
1: ¡Qué buena historia, Lalo!
2: No. Sobre todo mucha sangre. Esa es la historia de esta casa.
1: ¿Cómo crees? Esas son puras mentiras que inventa la gente que no tiene otra cosa mejor que hacer. Son puras jaladas, Lalo.
3: No, sí, yo le creo a Lalo.
2: Bueno, y tú, José, pues, si no me crees, ¿a qué viniste?
1: ¿A qué vine, Lalo? Vine exactamente a demostrarle que esto es pura mentira. Que esas cosas son puras jaladas. Son creencias que la gente ignorante inventa.
2: Ok. Ahora solo tenemos que llegar hasta el patio del fondo, justo donde se supone que están las tumbas de las chavas que mataron. Aquí traigo una lámpara, pero no funciona, se me hace que son las pilas.
0: La lámpara no encendía a su máxima capacidad. Tan distraídos estaban los jóvenes en arreglarla, que no se enteraban de lo que pasaba a su alrededor, en medio de aquella oscuridad macabra.
3: No, mejor vámonos.
2: No,
3: ya
2: no,
3: me dio
2: no.
3: miedo. Sí, vámonos.
2: Aguanta, ya vámonos, funcionó.
1: Espérate.
2: Déjame alumbro hacia el pasillo.
0: Cuando la luz de la lámpara alumbró el fondo del pasillo, el miedo se apoderó de ellos. Hasta el último de sus cabellos se había erizado y la sangre de sus venas estaba helada por lo que estaban viendo al frente. Un ser que se acercaba a ellos envuelto en una sábana vieja, podrida y roída, con un filoso machete en la mano y haciendo extraños ruidos.
1: ¡Pero qué miedosos son de ver ustedes dos, chavos! Bueno... Ya con esto valió la pena la desvelada, en serio.
3: Mendigo, José. Por tu culpa casi me hago del susto.
2: La verdad es que ahora sí ya te la ganaste. Pero bueno, ya que estamos aquí y más relajados, pues a lo que venimos.
0: Tremenda broma les había jugado el escéptico de José. Aprovechando el tiempo que estaban distraídos sus amigos con la lámpara.
3: Oye, pero ¿escuchas eso, Lalo? ¿Qué es?
2: Ha de ser otra vez José con otra de sus bromitas.
1: ¿Qué? ¡Pero si yo estoy aquí, yo no hice nada!
0: Aterrados por lo que escuchaban, corrieron despavoridos.
1: ¡Esperen! ¿Pero qué fue eso?
3: No lo sé, pero vámonos ya de aquí, ya me quiero ir a mi casa.
2: ¡No! Tranquilo, Toño, tranquilo.
1: Espérate.
2: Ya estamos aquí, estoy seguro de que fueron estos nuestros nervios.
1: Espérense, ¿ya vieron dónde estamos? ¡Estamos en el jardín trasero! ¡Exactamente dicen que aquí se supone que entraron a las mujeres! ¡Miren! ¡Ahí están las lápidas! ¡Hay que buscar las tumbas!
0: En medio de una densa niebla, quedaba a ese patio una imagen de un lúgubre cementerio. Por fin encontraron el lugar donde se había colocado la lápida de una de las dos hermanas.
2: ¡Aquí está! ¡No que no!
3: ¡Lalo! ¡Deja eso! ¡Vámonos ya!
0: Uno de ellos, Lalo, decidió tomar una pala y comenzar a cavar para desenterrar el cuerpo y de ese modo ver si aquella leyenda era verdad o solo ficción. Efectivamente, ahí reposaban los restos de la hermana mayor.
2: ¡Aquí está! ¡No que no!
3: ¡Lalo! ¡Deja eso! ¡Vámonos ya!
1: ¡No! ¡Espérense! ¡Vámonos! ¡No parece que nos vamos a ir ni que nada! ¡Para mí que estos son huesos de algún animal!
0: Así que José no se conformó con esto, sino que sacó la calavera y le pegó una patada diciendo...
1: ¡Ven y preséntate ante nosotros! ¡No en puros huesos! ¡Mira! ¿Qué hago, chavos? ¡Pateo estos huesos! ¡Porque esto es pura mentira! ¡Bien, aparécete ya!
0: Poco tiempo después... Cuando el chico había vuelto a casa y dormía, sonaron tres golpes secos que retumbaron en el caserón donde vivía. El mismo José, asustado, se dirigió hacia la puerta, la abrió y vislumbró una sombra negra. Esta avanzó hacia él y dijo:
4: ¿Estás seguro de ser tan valiente? Porque tus amigos no lo han sido como tú creías.
1: ¡No!
0: Aquella silueta se acercó lentamente mientras recorría la capucha de la túnica para dejar ver su rostro. El chico quedó paralizado y cayó desmayado al ver que debajo de la capucha se encontraba la calavera que había pateado, y en sus huesudas manos llevaba las cabezas de sus amigos degollados.
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0: nunca se recuperó de aquello y se suicidó poco tiempo después. 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
1: Hace poco más de 4 años, Enrique heredó de su abuelo una antigua casa ubicada en privada de Catalina de Ayala, junto a la calle Álvaro Obregón.
2: Pues la casa está medio abandonada, pero es amplia, se ve muy bien. Mira, como allá arriba para rentarles a una familia, para no estar solo. Ay, el sótano está pero magnífico para meter aquí todos mis tiliches. A ver si cabe, pero yo digo que sí.
1: La primera noche le causaba mucha emoción, pero no sabía que esa emoción se convertiría en una experiencia macabra.
2: Luis, ¿qué pasa? Unos ruidos muy extraños. Anda por ahí un ratero o algo que se me hayan brincado. ¿Con eso? ¿Con qué? No, pero soy muy distinto. A ver, déjame ir a ver. Déjame. Ahí voy, a ver.

0: Bueno, pues ya vi que no se escuchaba nada por ahí, pero de todos modos. Ah, bueno, ya que estoy aquí, pues deja, echarme unos chupes. Para dar más valorcito, por si es algo.
1: Enrique sintió que un frío helado le recorría todo el cuerpo.
2: ¿Quién anda ahí? ¿Quién? ¿Fantasmas? A mí no me asustan mis cuates.
1: Frente a él se encontraba una joven de aproximadamente 16 años. Tenía el cabello rubio y largo, y su rostro estaba completamente pálido. Sus labios morados y la ropa desgastada. Enrique subió corriendo las escaleras y se encerró en su cuarto. En plena madrugada, y tomando coraje, bajó las escaleras y esperó a que ella apareciera.
3: ¡Allí! ¡Ahí está! ¡Ahí está! Dios mío, ayúdame.
1: Él no entendía lo que pasaba, pero algo hizo que la siguiera.
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3: ¡Al sótano! ¡Sí! ¡Es ahí va!
1: La chica, con los ojos llenos de

0: lágrima se detuvo frente a una pared y se desvaneció frente a la misma. Enrique empezó a mirar detenidamente el muro y a tocar los ladrillos, cuando de repente uno de ellos se salió. Así pudo darse cuenta de que ese sector de la pared era hueco. Siguió sacando los demás ladrillos y así se encontró con lo que buscaba.
1: ¿Qué? ¡Carbón! ¡No! ¡Solo trozos de carbón! ¡Maldita sea!
2: Un papel. Tiene algo escrito. Sí. Cuando un tesoro enterrado...
3: Este lado es destinado para ti. En él encontrarás oro y cosas valiosas. Pero si no, solo encontrarás tierra de panteón y trozos de carbón húmedo. Mas sin embargo, cualquiera que sea tu suerte, una vida será cobrada para poder liberar el alma que cuida este tesoro.
1: ¡Puros trozos de carbón! ¡Qué recompensa! ¡Huesos y todo esto! ¡No, hombre! ¡Ahorita los agarro y los tiro a la basura!
0: Enrique salió a la calle con un gran bulto entre los brazos y lo arrojó con fuerza cerca del contenedor de la esquina. Pero al regresar a casa...
1: ¿Qué pasa?
0: Recibió la más tremenda de las sorpresas.
1: ¡Los brazos que fue a tirar! ¡No puede ser! ¡No! ¡No, no puede ser! ¿Cómo regresaron? ¿Qué es esto? ¡Tú! ¡Otra vez tú! ¡Largo! ¡Largo!
0: Del hueco salía aquel ser de pesadilla. Y detrás de ella, otros seres extraños, mutilados por el paso del tiempo y por lo podrido de su cara. Cuando encontraron el cuerpo de Enrique, tenía el rostro desfigurado por el terror. Su cuerpo estaba mutilado y regado por todo el sótano. Y encontraron una de sus manos que sostenía con fuerza un trozo de carbón húmedo. 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
2: Son las 4 de la mañana en punto.

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2: Son las 4:37.
3: Los 90, UK Singles.

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0: Son las 5 y 31 minutos.
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0: La radio te informa la hora. 6:45 minutos.
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8: Son las 7:03.

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0: Son las 7 y 31 minutos.
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0: La radio te informa la hora. 7:47.
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2: Son las 8 y 32 minutos.
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0: La radio te informa la hora. 8:46 minutos.
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10: Son las 9:04.
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0: Hola, bienvenidos a Portal Argentina, bienvenidos a esta edición de fin de semana, bienvenida Romina Fasani.
1: ¿Quiénes son los parchís, menuda?
0: No, esta es la banda The Fevers, esta era la cortina de Tato Bores allá por la década del 80. Con esto bailaba sobre patines y traían los tallarines, ¿se acuerdan? No, usted no se acuerda, pero un prócer.
1: Yo me pregunto cuánta gente sabrá quién es Tato Bores.
0: Por favor, es el...
1: Sí, los más 50 sabemos.
0: No, pero es un prócer, es como Olmedo, como...
1: Usted no sé, pregúntele a su hija si sabe quién es Jorge Porcel. Olmedo.
0: No, pero sí, tal vez puede alguno de esa época conocerlo, tal vez por nosotros, ¿no? Sí, sí.
1: Los más chicos no saben.
0: Bueno, está bien. Siempre hay gente, el público se renueva.
1: El público se renueva y no todos tienen padres retro, sépalo.
0: Está bien. Bueno.
1: Bueno, igual me gusta, ¿eh? Tiene sí. Onda el tema.
0: Está bueno, sí, es para arrancar
1: para
0: así,
1: arrancar
0: bien
1: este
0: arriba.
1: Es viernes que vengo así, en picadas.
0: No, es fin de semana, hoy no es viernes, hoy ya estamos en fin de semana. Usted todavía sigue en el viernes.
1: Sigo en viernes, estuve
0: no
1: una semana que me pasó por encima.
0: Sí.
1: Y bueno, esto es lo que queda de mí, que creo que es viernes y es fin de semana. Creo sí. Que es fin de semana y estamos el lunes. Y así vengo con un atraso imposible. Y no estoy embarazada, por lo del atraso. Ya no me empiezan a escribir.
0: La única que falta, no. Bueno. Falta algo, es eso, ¿no? Claro, sí, ese chiste que decía, falta que parió la abuela y ya estamos todos, ¿no? Bueno, ahí...
1: ¿Me está diciendo abuela?
0: No por usted, no.
1: Cada vez uno puede...
0: Somos muchos, obvio, y de repente... le mandamos un beso grande a...
1: Igualmente,
0: a sí.
1: Siempre es una bendición un hijo, pero no sería obvio. El caso.
0: Sí, ya está, ya tuvimos dos y...
1: Y bien está. Crecidito.
0: Bien, bueno. Se pueden comunicar con nosotros, estamos a full, 11-25-20-60-40, ese es nuestro WhatsApp, 11-25-20-60-40, y el...
1: Arrancó la Davis.
0: Portal Argentina, sí, arrancó la Copa Davis en Neuquén, arrancó, va a haber una pelea entre Brian Sarmiento y el polaco, se van a enfrentar en la cancha de Platense.
1: ¿Vieron que las entradas para la Davis, por supuesto que no quedan, pero se agotaron en 7 minutos? Fue sí. Un récord.
0: Impresionante.
1: La cancha la trajeron de no sé dónde, todo, prepararon todo para recibir a esta copa.
0: Bien. Bueno, tenemos un lindo programa. Vamos a pasar unas horas con buena energía, con buenas canciones, con historias. Vamos a contarte cosas que pasan en el mundo. Ya empezó Masterchef. Ya arrancó Masterchef. Así que...
1: ¿Cómo no me llamaron?
0: Yo no sé cómo no me llamaron.
1: ¿Está Julieta Poggi? Yo no entiendo.
0: Qué bárbaro. Se casa Tini con
1: 300
0: Rodrigo de Paul.
1: Invitados.
0: Sí, hasta Chris Martin de Coldplay dicen que estaba invitado. Bueno, ¿vieron lo de los el ex intendente e intendente actual de un pueblito del interior, neuquino?
1: Sí, que se agarró las piñas. Pero el otro se ocultó, muy valiente. Se puso atrás de una mujer y la mandaba ahí a la mujer al frente de batalla. Tremendo. Y el otro con el cuchillo que sacó ahí, no, la verdad, la cuchilla, tremendo.
0: Tremendo. No. Las cosas que pasan en este país. No.
1: Argentina, no lo entendería.
0: No lo entenderías. No, ayer veía una pelea que también difícil de entender. Se agarraron la 9 de julio.
1: En la avenida 9 de julio en la ciudad de Buenos Aires.
0: La ciudad de Buenos Aires, a las trompadas. Y después como que le dice algo... El otro le dice que... Y se dieron un abrazo después de haberse
1: amigo,
0: agarrado las trompadas.
1: Pero se dieron duro aparte, ¿no?
0: Sí,
1: es
0: se
1: que...
0: pegaron con todo, sí.
1: Tremendo.
0: Sí, vale, patada, todo. Bueno, señoras y señores, tengo algo para arrancar con un estreno. El videoclip se grabó en la ciudad... No, en la provincia de Catamarca.
1: Así
0: ¿no?
1: es.
0: Está su amigo...
1: Su amigo personal. El mío puedo decir que... Ex conocido.
0: Claro, no, sí, Axel Fernando.
1: Ya no sabe quién soy, yo tampoco lo conozco a él.
0: Me parece muy bien.
1: Si vos te olvidás, yo también.
0: Sí, ¿no? sí. Claro, hay que acordarse.
1: Pero no me acuerdo cuando. Época,
0: cuando venía a pedir por favor. Claro.
1: En el 26 TV.
0: Cuando necesitaba.
1: Cuando no tenías
0: desodorante. ¿Cómo? No, por favor. Bueno, Axel con Valen Vargas y Juan Fuentes.
1: Hacen un tema que me encanta.
0: Un tema que le gusta de aire, ¿no?
1: Sí.
0: ¿Cómo se llama? Acá está.

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1: Qué grande, Axel, haciendo La Noche Sin Ti, tema de Aire, grabado en Catamarca, le mandamos un abrazo grande.
2: Los otros dos artistas muy talentosos también.
1: Muy bueno, muy bueno, muy bueno todo, sí.
2: Me gusta la versión, me quedo con la original porque la verdad que Aire es muy buena banda.
1: Muy, muy buena banda. Estamos en esto que es Portal Argentina, 11 25 20 60 40 para comunicarte con nosotros. Tenemos un programón.

0: Bueno, buena banda, la verdad me sorprendió, no los conocía mucho. Si sale el sol, se llama este tema, FMK y Cachiporros acá sonando en este programa. La verdad no los conocía, nos lo mandaron de la discográfica, suena reggae, suena...
1: A mí Cachiporro era lo que me da mi mamá cuando me portábamos. Sí,
0: claro, tal cual. Bueno... ¿Cómo hemos avanzado? ¿O no?
1: Ahora te dan un chancletazo.
0: Claro. Señoras y señores.
1: Pará, le das un chancletazo y terminabas tras la reja. El vecino te demanda.
0: Claro, hasta el 20 tenemos el festival, hasta el domingo, el Festival Gastronómico Bocado en Salta Capital. Es el primer festival gastronómico del NOA, mercado, clases magistrales, shows en vivo.
1: Y cachipo, ¿verdad?
0: 19, atención, la fiesta del queso parrillero y el chacinado casero. Esto es en Arroyo Algodón.
1: No conozco Arroyo Algodón en la provincia de Córdoba. El menú está confirmado.

0: ¿Dónde se realiza?
1: En Nuevo Torino.
0: Nuevo Torino.
1: ¿Qué, salió de nuevo?
0: ¿Dónde es?
1: El Torino.
0: ¿Dónde es Nuevo Torino? Torino,
1: en la provincia de Santa Fe.
0: ¿Sabe dónde queda?
1: Sí, ahora le digo, espere que me cargue.
0: Muy bien, cerquita de Rafaela, cerquita de Esperanza, Humboldt.
1: Ahí nos escuchan todos los días.
0: Por la ruta 10, ahí llegas a Nuevo Torino.
1: Amigos de Nueva Esperanza y demás.
0: Me encantan los pueblitos chiquitos, mira lo que son, son 10 manzanas.
1: Si conocen Nuevo Torino, los desafío que nos dejen un en el WhatsApp 11 25 20 60 40. ¿Cómo es? ¿Y qué no tenemos que dejar de conocer?
0: Me encantó. Nuevo Torino, desconocida provincia de Santa Fe y
1: el evento es la fiesta provincial del pollo.
0: Bien, y también la de Arroyo Algodón, que tampoco conocía, en la provincia de Córdoba, cerquita de Villa María. Son pueblitos chiquititos pero que tienen su buena movida, como por ejemplo en Winifreda, que ya inauguraron para este verano.
1: Van a inaugurar, están probándolo.
0: Están probando.
1: ¿Viste lo que son esos chorros?
0: Hermoso Winifreda, provincia de La Pampa.
1: Se ve en el spa. En el parque termal.
0: Además del parque acuático, está el spa, que está buenísimo.
1: Parque termal.
0: Muy bueno. Esto es Portal Argentina.

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1: Hay quienes dicen que como es arriba, no es abajo. Prepárense. Si estás solo en tu casa, te recomiendo que apagues las luces de la habitación, que subas el volumen lo más alto que puedas y que te ajustes el cinturón, porque este será un viaje que sin lugar a dudas nunca olvidarás. Un viaje a los rincones más oscuros y espeluznantes del universo mágico. Si estás preparado, entonces empezamos el viaje. La Casa de la Palmera. La Casa de la Palmera está ubicada al 144 de la calle Riobamba, a dos cuadras del Congreso de la Nación, en pleno centro de la ciudad de Buenos Aires. Se la llama de esa manera debido a una prominente palmera que corona el frente de la residencia y que cubre buena parte de su fachada.

En el año 1900, la viuda de Galcerán, como popularmente se la conocía, se instaló en su nuevo hogar con sus 6 hijos, 5 varones y una niña. La niña, precisamente, se llamaba Elisa. La viuda de Galcerán era una mujer millonaria, así que sus hijos nunca tuvieron necesidad de trabajar y pudieron dedicarse de lleno al estudio. La única hija mujer, Elisa, además de ser muy responsable con sus quehaceres, era muy religiosa y asistía diariamente a las misas que se llevaban a cabo en la parroquia de Nuestra Señora de Valvanera, situada a pocas cuadras de la casa. Sin embargo, sus 5 hermanos siguieron un rumbo muy diferente. Tenían debilidad por la noche, las mujeres y el alcohol. Esto molestaba mucho a Elisa, quien rezaba todas las noches para que sus hermanos encaminaran sus vidas y no cayeran en la perdición. Al crecer, Elisa comenzó a trabajar como taquígrafa en el Congreso de la Nación, ejerciendo sus tareas con suma responsabilidad y dedicación, hasta que las cosas comenzaron a cambiar en la vida de los Galcerán a raíz del fallecimiento de Catalina Espinosa de Galcerán, la madre de los 6 muchachos. Sus hijos quedaron devastados ante la triste noticia, pues amaban mucho a su madre, a tal punto que decidieron clausurar su habitación y dejarla tal como estaba antes de su fallecimiento, sin tocar absolutamente nada, como una especie de museo o santuario. Luego de la muerte de su querida madre, los 6 hermanos siguieron habitando la residencia de la Palmera. Pero como los varones no querían cargar con las responsabilidades de la casa, dejaron todas las tareas del hogar a cargo de su hermana. Esto no le gustó nada a Elisa, sumado al hecho que, a partir de ese momento, la historia de la familia empezó a tornarse tan oscura como la noche misma.

0: al poco tiempo, las cosas empeoraron más de la cuenta. Fue el día en el que la muerte volvió a golpear la puerta de la casa de la palmera. Esta vez, para llevarse a uno de los 5 hermanos. El muchacho falleció a causa de un infarto que lo fulminó en el acto. Luego de enterrar sus restos y de recibir el pésame de los familiares, cuando los hijos de la familia Galcerán se encontraban a solas, tuvieron una charla íntima en la que Elisa propuso algo impactante. Les dijo a los demás que así como habían clausurado el cuarto de su madre por respeto a su memoria, debía hacerse lo mismo con el dormitorio de su hermano. Sus hermanos, conmovidos, asintieron con la cabeza. Y aunque aquel gesto de su hermana los había emocionado, les extrañó bastante que Elisa no manifestara ni el más mínimo sentimiento de dolor. Meses después, otro de los hermanos varones falleció ahogado en el Río de la Plata de manera muy misteriosa. Y al igual que lo hizo con su madre y su otro hermano, Elisa terminó cerrando definitivamente la puerta del cuarto del nuevo hermano fallecido. Durante algunos meses las cosas estuvieron bastante tranquilas, pero el año siguiente, otro de los hermanos Galcerán muere en un accidente automovilístico. Y una vez más, Elisa vuelve a repetir el siniestro ritual de cerrar su habitación y dejarla con las pertenencias del fallecido en su interior. El tiempo seguía su curso, y viendo cómo la casa lentamente iba quedando vacía, Elisa no paraba de repudiar la vida lujuriosa que llevaban sus 2 hermanos vivos. Pocos meses después del último fallecimiento de esta familia,
1: la parca regresó para llevarse al penúltimo de los Galcerán.
0: Fue cuando salió de copas al mítico bar Hansen, y luego de embriagarse por completo, terminó discutiendo con uno de los malevos más peligrosos de la ciudad, quien lo mató despiadadamente
1: al propinarle una puñalada que le perforó el estómago.
0: Una vez más, un nuevo cuarto se clausuraba para siempre en la casa de la palmera. El único hermano que le quedaba a Elisa tenía una aventura con una de las mucamas de la mansión.
1: Una mujer llamada Mercedes White.
0: Elisa era consciente del romance prohibido que se estaba suscitando en su propia casa, y eso despertaba su ira hacia su hermano. Por las noches, él acostumbraba a bajar a la habitación de la mucama para tener relaciones a escondidas. Elisa, que se daba cuenta de lo que estaba sucediendo,
1: se ponía furiosa al escucharlo gemir en pleno acto sexual.
0: Fue así que una noche se dio una fuerte discusión entre ese hermano y Elisa. El hombre le había recriminado su frialdad y hasta llegó a sugerirle que sospechaba que ella tenía algo que ver con las muertes de sus otros hermanos. Luego de escucharlo con desprecio, ella le regaló todo el odio que sentía a través de una desagradable mirada, mientras les contestaba a los gritos
1: que era una ridiculez pensar que ella estaba implicada en esas muertes.
0: Una vez finalizada la discusión, el hombre subió a su dormitorio y cerró la puerta con un fuerte golpe que retumbó en toda la casa. Al día siguiente, él y la mucama aparecieron muertos. Los 2 cuerpos fueron encontrados en la cama de la mucama, completamente desnudos. Elisa se convirtió en la principal sospechosa cuando las otras empleadas que trabajaban en la casa de la calle Riobamba les contaron a las autoridades sobre los gritos de los hermanos Galcerán provenientes del living escuchados la noche anterior.
2: La policía no encontró ninguna prueba que incriminara directamente a la única sobreviviente.
0: Por eso se archivó la investigación. Siguiendo con esta especie de ritual siniestro, Elisa Galcerán despidió los restos del último de sus hermanos y acto seguido clausuró el último de sus cuartos. Luego despidió a las mucamas que vivían en la casa y empezó una nueva vida en soledad. Sus días se tornaron más rutinarios que nunca. Lo único que hacía era asistir a su trabajo, hacer las compras, ir a misa y luego encerrarse en su casa.
2: Durante esos años en los que vivió sola, nunca se vio entrar ni salir a otra persona que no fuera ella
0: a la casa de la palmera. Lo cierto es que su vida siguió su curso de manera discreta, escondida bajo el oscuro manto del ostracismo.
1: Durante 40 años.
0: Hasta que llegado el año 1992, Elisa comenzó a faltar a las misas de la parroquia, dejó de andar por las calles de la zona y ya no se la vio asomarse a la puerta de la casa. El párroco, bastante preocupado por la situación, fue hasta la casa de la palmera con un feligrés médico para asegurarse de que todo estuviera bien. Los dos visitantes subieron una pequeña escalinata que daba a la entrada y golpearon la puerta. Nadie contestó. Esperaron un rato y al ver que no había señales de movimiento en el interior de la casa, probaron a abrir el pestillo. Para su sorpresa, la puerta estaba abierta. Apenas pusieron un pie en el interior de la casa, se encontraron con una imagen dantesca que superó la peor de sus expectativas. La casa no solo se encontraba en un estado de abandono total, sino que las luces no funcionaban. Una nube de polvo flotaba en el ambiente y además reinaba un hedor insoportable. En ese instante, descubrieron varias ratas muertas en el piso y pensaron que ese era el motivo de aquel olor nauseabundo tan penetrante. Los dos hombres se acercaron a la escalera principal de la residencia para subir a las habitaciones principales. Pero cuando estaban a punto de subir el primer escalón, se llevaron otra sorpresa. Sobre la baranda de la escalera se posaba una espesa capa de polvo. El cura se acercó para observar de cerca y comprobó que la gruesa capa de polvo que cubría la baranda no presentaba huellas. Esto lo llevó a deducir que Lisa no había subido a la segunda planta durante muchos años. Solo quedaba un lugar por investigar: el sótano. Una vez dentro de aquel cuarto escondido en el subsuelo de la casa, encontraron lo que parecía ser una habitación improvisada. Y con total horror, descubrieron que en un rincón había una cama rústica sobre la cual yacía un cuerpo. Elisa había fallecido. Allí estaba, tendida sobre la cama precaria, envuelta en la más triste de las soledades. A partir de ese momento, la casa quedó vacía durante algunos años. Ahora, en la casa de la palmera, se llevan a cabo diferentes actividades. En el living comedor se dictan cursos y seminarios. En la planta baja funciona un bar. En el sótano, en el que hallaron muerta a Elisa Galcerán, funciona la primera señal socialista online.
3: Hola, soy Sabrina. ¿Quién está del otro lado?
0: De esta manera, la casa de la palmera reabrió sus puertas. Esas puertas que durante muchos años permanecieron trancadas. Pero cuenta la leyenda que al abrirlas, sin querer, se soltaron los fantasmas que estaban presos en esos cuartos clausurados. Los espíritus de los Galcerán. Hay quienes creen que fue por eso que Elisa terminó recluida en el sótano, luego de cerrar todas las habitaciones con los fantasmas de sus hermanos y el de su propia madre adentro. Cuentan que estos espectros hoy se pasean a lo largo y ancho de esta misteriosa construcción y se manifiestan de diversas maneras. Entre otras cosas, los guardias de seguridad cuentan que durante las horas de vigilancia escuchan voces, el sonido de las puertas que se cierran o ruidos de muebles que son arrastrados por la casa. Lo cierto es que nadie quiere quedarse a solas en la casa de la palmera.
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1: Era icónica, era Un Verano con Joaquín Levington. Acá en esta edición de fin de semana hay muchas actividades a lo largo de todo el país, realmente.
2: ¿Sabes dónde lo voy a llevar yo?
1: ¿A dónde?
2: A la Fiesta Nacional de la Comida, el Disco de Arado, que se hace en Miramar de Ancenusa, en la provincia de Córdoba.
1: Interesante, me gustó.
2: Bien ahí, ¿no?
1: Muy lindo.
2: Venta de gastronomía, hay también un certamen de cocina.
1: Mira.
2: Y feria de artesanos, además de la tradicional comida al disco.
1: Me encanta, me encanta.
2: ¿Sabe dónde queda Miramar de Ancenusa?
1: Sí, obviamente.
2: Una salinidad tiene ese agua, está llena de flamencos.
1: Casi como la de Carué, sí,
2: casi.
1: Más o menos. Sí.
2: Ah, también hacen el evento de la flotada.
1: Sí. Muy bien. Bueno, 19 y 20 también está la Fiesta Provincial de la Pasta Frola.
2: Me anoto.
1: En Capitán Sarmiento, donde nos escuchan todos los días a través de la 10. Un abrazo grande allí en Capitán
2: Besitos.
1: Sarmiento. Sí, 19 y 20, La Luisa es el lugar, ahí muy cerquita. Vuelven a recibir una de las fiestas más lindas de Capitán Sarmiento, donde se elige la mejor pasta frola. Hay espectáculos musicales, hay microemprendimientos gastronómicos y demás.
2: Yo quisiera saber si ahí en Capitán Sarmiento la tradicional pasta frola es la que hacen con batata, algunos
1: membrillo.
2: La hacen con membrillo. Yo ya conté que mi abuela la hacía con dulce de leche y nueces y es espectacular.
1: Sí.
2: Y también hacía una versión de crema pastelera. Ay, cómo extraño a mi abuela.
1: Bueno, muy bien. Les contamos algo, no extrañe mucho el vinito.
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qué linda canción de esta banda liderada por Pau Donés, el recordado Pau Donés. Jarabe de Palo decía agua, temazo, para compartir. Nosotros no somos como los Orozcos. Uy, temazo.

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1: Son las 10 de la mañana en punto.
2: Disculpen, con permiso, abran paso a un anciano. 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

0: impresionante. Acá al lado del arroyito, no sé si escucharon el ruido, ese ruidito del agua que cae. Romina, ¿cómo estás?
1: El agua que corre, que nos va relajando.
0: Súper relajado.
1: Estamos en el Sendero de las Esculturas en Villa de Merlo y hoy vamos a hacer una actividad un tanto, ¿cómo decirlo? Para que podamos disfrutar.
0: En cuatro patas.
1: Sí, en cuatro patas. Para que podamos disfrutar nosotros y con nuestras mascotas también. No estamos solos, tenemos nuestro guía, nuestro embajador de Villa de Merlo el día de la fecha, que es Nato Ortiz. Bienvenido a Portal Argentina.
2: Hola, ¿cómo andan? ¿Todo bien? ¿Va?
0: Qué buena experiencia, ¿no? Porque hay mucha gente que viaja con sus mascotas y tienen la posibilidad de integrarlos totalmente al paisaje, a una salida, hasta hacer senderismo.
1: Estamos haciendo trekking dog en el día de hoy con Nata. Contanos cómo surge esta idea.
2: Bueno, ¿cómo andan? Primero a toda la audiencia. Bueno, sí, es una actividad inclusiva para los perros y los turistas que siempre vienen con su mascota. Como siempre decimos que hoy en día los perros son un hijo más, así que bueno, buscamos una actividad también diferente, porque es meter al mercado de los turistas con sus animalitos, sus perros, para que puedan hacer una actividad más. También a la gente que viene con sus perros y no sabe qué hacer cuando traen sus mascotas, entonces nosotros los adecuamos a estos senderos para poder hacer una actividad muy relajada, una excursión de 2 horas por senderos, por arroyos, bosquecitos, como lo están viendo ustedes acá, rodeado de naturaleza.
0: Naturaleza pura. Vamos a describirle un poco a nuestros oyentes para que puedan ver. Bueno, ahí hay una cascadita que viene del arroyo, estamos en medio de un
1: bosquecito,
0: bosque,
1: como decía Nata.
0: Increíble, caminos, esculturas.
1: Contanos cómo, dónde se encuentran, tenemos que venir con las mascotas. Yo dejé mi mascota en algún lugar de donde viva y quiero hacer la experiencia para la próxima vez que visite Merlo, sumarlo. Vos nos podés prestar un perrito para que hagamos la experiencia.
2: Claro, en ese caso siempre los turistas que me contratan son los que traen sus mascotas para hacer la actividad. Pero en el caso que quieran vivir la experiencia y decir, bueno, no traje el perro, pero quiero vivir la experiencia, sí, contamos con perros adiestrados para poder hacer la actividad y ser uno más, digamos, de la actividad.
0: Inclusive es una muy buena actividad para chicos con autismo y demás, ¿no? Porque son perros que son súper tranquilos y que de alguna manera, bueno, es como una terapia, ¿no? Para ellos.
2: Claro, justamente está pensado para algo así, con diferentes tipos de personas para tratar el autismo. Los perros están preparados porque, bueno, tienen un equilibrio cero, digamos, para estar bien y poder acompañar a ese tipo de personas. Así que sí, la verdad que está bueno. Ya lo venimos haciendo hace 5 años a la actividad. Es totalmente personalizado, o sea, desde 2 personas a 1 pueden hacer la actividad. No es necesario que tenga un grupo de 10 personas para hacerla. Así que cualquier persona que quiera hacerla siempre puede venir, contratarme, buscarme por Instagram y bueno, hacer la actividad.
0: ¿Cómo te encontré? Ahí está, ¿cómo?
2: Chuncan Trek Dog es el Instagram de mis excursiones. Yo soy, aparte de guía canino, guía de trekking.
1: Vamos, Chuncan es con K, con Q. Vamos a hacerlo, hacerlo fácil.
2: Chuncan con K, Chuncan Trek de trekking, guión bajo Dog.
1: Ahí. Igualmente, si alguno no lo encuentra, puede entrar a portalargentina.com.ar. Ahí van a encontrar la nota de Nata y van a encontrar el acceso al Instagram para poder ubicarlo, y así como su teléfono también.
2: Así es, para poder hacer la actividad. Así que bueno, desde ya muchas gracias a ustedes por
0: favor.
2: Esta nota.
0: Te quería preguntar cómo responden. Cuando uno llega a Merlo, encuentra una cantidad de actividades que realmente te sorprende eso. O sea, desde buceo, pasando por actividades con perros, actividades de todo tipo, vistas maravillosas, y astroturismo y un montón de cosas. ¿Cómo reacciona la gente, no, con esto de... venís y traes a tu perro y tu perro también está ahí y forma parte de la experiencia, ¿no? Villa de Merlo es una ciudad con muchas experiencias, no es solamente una ciudad con sierras.
2: Sí, la verdad que, bueno, sí, Merlo tiene muchas actividades, muchas experiencias, como vos decís, y esta hubo una de las experiencias como diferente, digamos, porque no se hace, somos los pioneros en el país, en realidad, que lo hacemos, y con gente capacitada, que, digamos, sabe la actividad. Por eso yo también les digo, yo aparte de ser guía canino, también soy guía de trekking, entonces estamos hablando el mismo idioma, digamos, en la actividad. Y eso hace la diferencia porque, bueno, sabes que la actividad es segura. Así que, sí, la verdad que la gente se sorprende porque, bueno, vienen a estos lugares naturales con su mascota y, como les explicaba también, los perros andan sueltos, digamos. Sí, en ciertas partes por una cuestión de seguridad le ponemos las correas, pero después tratamos de que el paseo sea relajado, sabiendo que de la ciudad tienen que andar con la correa para todos lados. Acá hacemos todo lo contrario. Le damos la confianza a los turistas para que ellos puedan andar en un sendero tranquilo, los perros se metan al agua, pueden vivir los mismos perros esa actividad y esa diferencia que hay, digamos, entre una ciudad y un lugar así natural.
0: Hablabas recién, bueno, aparte es guía de trekking, ¿no? Y Merlo tiene distintos senderos que son alucinantes. Hay de mediana dificultad, de media y también hay de alta. Si tuvieras que hacer un top 5 de los destinos de trekking o de las experiencias de trekking en Villa de Merlo, ¿cuáles no nos podríamos perder?
2: Y acá tenemos muchas actividades. Esta que hago, por ejemplo, es muy baja, digamos, la dificultad, entonces, porque está preparada para eso, para los perros. Aparte está pensado para que no se lastimen las almohadillas y demás, o sea que está hecho para eso, está preparado para eso. Después tenemos, por ejemplo, uno de los más vendidos acá, el Salto del Tabaquillo, que es una cascada de 17 metros de caída, que se hace desde la Reserva Florofaunística de Rincón, que también es una excursión de 5 horas entre ida y vuelta, que es dificultad media alta, porque ahí sí se van con guías sí o sí, hay trepadas, hay en el mismo lugar, se hace circuito de escalada, rappel, se fusionan distintas actividades. Y después ya tenemos Salto del Tigre, Pueblo Escondido, que son actividades que se asciende hasta el filo de la sierra y se va para el otro lado de Córdoba, que se explotan desde el lado de Merlo, porque tenemos el paso más accesible, que es Salto del Tigre, Vallecitos, Pueblo Escondido. Y después también tenemos acá en Pasos Malos algunas cascadas. Y bueno, dentro de nuestro corredor de acá de los Comechingones tenemos varias cascadas también.
0: Muy bueno.
1: Yo quisiera hacer todos, pero bueno, empezaría con esta. Así que en un ratito nada más vamos a vivir la experiencia.
0: Vamos a vivir la experiencia, sí, trekking con perros, con tu propio can o de repente con alguno que nos pueda prestar nata para hacer en estas experiencias únicas que te propone Villa de Merlo. ¿Seguimos?
1: Seguimos y no nos olvidemos que Villa de Merlo es pet friendly, así que puedes venir con tu mascota sin ningún tipo de problema.
2: Así es, muchas gracias por la visita a ustedes. Sí, ciudad pet friendly, así que los esperamos, que hasta los restaurantes también reciben mascotas y los alojamientos también.

0: Memphis La Blusera con Se Necesita, qué buena canción, por favor. Y me encanta todo lo que se está realizando. 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

0: Qué fuerza que tiene esta mujer, por favor. El otro día me di el permiso en el bondi durante un montón de horas. Me bajé el disco entero de Ligia y Terciopelo, que estaba este tema de La Torre, pero como Patricia Sosa. Pero no perdió absolutamente nada. Es una fuerza increíble. Qué voz que tiene esta mujer, por favor. Y qué buenas canciones, todos los discos de Patricia Sosa.
1: Y por ahí el micro iba impulsado a propulsión a Patricia Sosa. Sí,
0: totalmente, con toda la energía de Patricia Sosa. Mueve, mueve, otra vez tema de La Torre, original, que suena aquí en Portal Argentina. Ya te deseamos un muy buen fin de semana. Gracias por elegirnos, gracias por quedarte acá en la radio. Que la pasen muy, pero muy bien. Buena vida y hasta la próxima, si Dios quiere.
1: Chao.

0: La radio te informa la hora. 10:48 minutos.
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6: Son las 11 y 4 minutos.
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1: Son las 11:32.
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9: Son las 12 y 5 minutos.
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2: Te damos la bienvenida a Mundo Pop, te damos la bienvenida a una hora de grandes canciones de la mano de tu radio favorita y también republicahosting.com. Y qué lujo comenzar de esta forma, lo hacemos de la mano de Duran Duran. Esto es Three Tap for the Sunrise, año 2005. Damas y caballeros, esto empieza así. Pasen por acá.

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1: Nos vamos un año para atrás. Estábamos con Duran Duran en el 2005. Ahora nos vamos al 2004 para escuchar este tema del primer disco de Franz Ferdinand. Esto es Dark of the Matinee.

0: escuchamos a Franz Ferdinand haciendo Talk of the Matinee. Take Me Out fue el gran salto internacional de esta banda escocesa, pero Talk of the Matinee, lanzado en el 2004, mostró que había mucho más detrás de aquel éxito. Con su mezcla de rock, guitarras afiladas y un estribillo tremendamente pegadizo, la canción juega con la idea de escapar de la rutina y vivir una experiencia casi cinematográfica. Fue uno de los temas destacados de su disco llamado Franz Ferdinand y ayudó a convertirlos en una de las bandas fundamentales del revival del rock de los 2000. Y lo escuchaste aquí, en Mundo Pop.
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1: En Mundo Pop escuchamos a Macklemore y Ryan Lewis haciendo Thrift Shop, que fue uno de los grandes temas del 2012, con esta mezcla particular de hip hop, humor y una producción que estaba llena de instrumentos de viento. Macklemore convirtió algo tan cotidiano como comprar ropa usada en un verdadero himno. La canción, con su famoso popping tags, reivindica las tiendas de segunda mano y se burla de la obsesión por las marcas caras. Llegó al número uno en numerosos países en uno de los mayores exitazos de este dúo.
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era Carlos Jean haciendo Mr. Davada. Ahora nos vamos al año 1999 para ir con uno de los hits de la banda Backstreet Boys, de su disco Millennium. Lo que estamos para escuchar es Larger Than Life, presentado por republicahosting.com. 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

0: Era Cassius haciendo Tup Tup y ahora llega Black Kids. I'm not going to teach your boyfriend how to dance with you. No voy a enseñarle a tu novio cómo bailar con vos.
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0: En Mundo Pop escuchamos a The B-52s haciendo Love Shack, una canción de 1989. Es uno de los grandes himnos de la música alternativa de los 80. Lanzada en ese año como parte del disco Cosmic Thing o Cosa Cósmica, la canción combina New Wave, Dance Rock y el particular sentido del humor tan propio de esta banda norteamericana. Con las voces de Fred Schneider, Katie Pearson y Cindy Wilson, Love Shack habla de una misteriosa casa de fiesta donde todo puede pasar. Su estribillo contagioso la convirtió en un enorme éxito internacional y es una de las canciones más reconocibles de este conjunto. Y lo escuchaste aquí en Mundo Pop. Corremos a los 90, puntualmente en 1997, para escuchar a Aerosmith. Esto es Pink.
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1: Icónica, única, Jennifer López, Play.

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1: ¿Y esto se puede poner pesado? Sí, por supuesto que sí. Y lo hacemos de la mano de la banda icónica del nu metal de los 2000. Esto es Linkin Park haciendo Somewhere I Belong. Sí, claro, acá, en Mundo Pop. 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

es con esta canción que cerramos la emisión de hoy de Mundo Pop, presentada por tu radio favorita, como siempre, con una grilla envidiable, y también por republicahosting.com. Hemos escuchado todo tipo de artistas y lo seguiremos haciendo. Santi Alonso es mi nombre, me buscan en arroba Santi en la radio, y ya lo saben, como siempre, nos reencontramos en la próxima emisión por la misma batidora, en la misma batiseñal. Será hasta la próxima. ¡Chau!

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3: Es la hora 1:33.
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6: Son las 2:04.

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1: Son las 2 y 34 minutos.
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1: La radio te informa la hora. 14:45 minutos.

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1: The Kitchen, Bristol Maroney.

0: Brighton Maroney.
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8: Son las 3:04.

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Y si esta semana le toca a usted...

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2: Son las 3:31.
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0: La radio te informa la hora. 15, 47 minutos.
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2: Son las 4 y 31 minutos. 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
1: La radio te informa la hora. 16:45.
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0: Son las 5 de la tarde en punto.
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5: Son las 5 y 34 minutos.
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1: La radio te informa la hora. 17:45 minutos.

0: ¿Sabías que Moria Casán dice que ahora sale con todos los hombres que se le antoja?
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1: La radio te informa la hora, 18, 54 minutos.
2: Mi objetivo es tener cada vez más oyentes. Yo, eso es lo fundamental y lo primordial que me propongo cuando estoy delante de un micrófono haciendo un programa. Yo quiero tener oyentes, cada vez más oyentes. Internet a mí me dio la posibilidad de tener como oyentes a los que estaban lejos. Hacían clic y volvían a casa. Tenían un poquito más de entrenamiento, estaban en algunos lugares del mundo donde ya era más común el uso, sí, de la tecnología.

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0: Y teniendo en cuenta también que el sordo es, etimológicamente, es la persona que está impedida de escuchar por un problema cerebral, físico, o lo que sea. Pero sordo también es el que no distingue los sonidos. Hay distintos niveles de sordera. Hay quien no distingue el pito de un tren a la bocina de un auto. Y hay quien no distingue Lou Reed de Bruce Springsteen.
1: La radio te informa la hora. 19:45 minutos.

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4: Son las 8:04.

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2: Son las 8:32.